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1: Yeah, 2 de la mañana.

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0: otra parte de mí, ahí estaba sonando, another part of me, no es eso que quiere decir. Bueno, pues ahí está, señores. ¿De quién más? Del que sigue sonando aquí, Michael Jackson.
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0: Bienvenidos, bienvenidos, bienvenidos. Hoy es martes, martes 16, y con aplausos. Llegó la pila. Emily Polanco está aquí.
2: Hello.
0: El señor José Julio también.
3: Por aquí.
0: Y
3: el
0: Saulo Francisco Vázquez. Desde temprano el señor José Julio y yo. José, qué martes, ¿eh?
2: Dándole duro de nuevo al contenido, bueno.
0: Los martes se han vuelto... aquí pisamos el acelerador en la oficina los martes.
2: Ah, entren en ese YouTube, señores.
0: A José le encanta. A José le encantan los martes.
2: Sí. Claro.
0: Pues se pone sabroso.
3: O sea, me encanta hacer
2: y porque yo vengo.
0: Sí, sí. Ah... Sí, también. Sí, claro. También, claro. Pero sí, los martes hacemos contenido para televisión. Todos los martes, Dios mediante. Tranquilo, tengan fe. Ellos llegan, José.
3: Sí.
0: Porque entonces empiezan ellos a hacer agenda el martes.
3: El martes.
0: Pero hoy tuvimos grabación de contenido para Muy Diferente con Francisco. Y nada, este sábado usted a disfrutar de nuestros invitados. Natasha Méndez, la super mega atleta
2: sí,
0: nuestra
2: de, aquí de Santiago,
0: estará con nosotros, nuestros amigos de Tripulantes. ¿Cuánto lo saben? Alfredo y su hijo Arturo de Tripulantes VIP.
3: La familia.
0: La familia estuvieron por acá. Tripulantes VIP es una empresa que se dedica a la preparación de tripulantes, azafatas, sobrecargos.
2: Me han dicho que son muy buenos.
0: Muy buenos. Sí. Y desde hace 5 años están aquí en Santiago. Ellos tienen ya 16 años en Santo Domingo. Y de verdad preparan muchas chicas, algunos chicos. Siempre más mujeres que hombres en la parte de tripulantes. Y bueno, estaban hablando que recientemente tuvieron una experiencia en Orlando, en el headquarter de JetBlue. Fueron llevados allá, se les mostró todo. Hace muchos años que ellos van a Colombia, a la línea aérea Avianca, la línea latina más antigua, tengo entendido, activa todavía.
2: Lo he usado.
0: Gozamos muchísimo y estuvo con nosotros el honorable alcalde de este municipio, Ulises Rodríguez.
1: Sí. 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
0: Estuvo aquí como amigo, ¿eh?
3: Sí.
0: Pues yo invito a mi amigo. Es a mi amigo, yo invito.
2: Ah, tú invitas al amigo, no al alcalde.
0: No, yo no invité. Okay. Él es alcalde. Mi amigo es alcalde.
2: Coincidencialmente es alcalde.
0: No, yo lo sabía. Ah. No, pero yo lo invité como amigo. Bueno, usted podrá ver la conversación, pero Ulises y yo a través de un compadre mío. Tú lo conoces, Héctor Ramón, ellos son familia.
2: Claro, sí, ellos son primos.
0: Yo lo conozco desde que yo era teenager.
2: Oh, wow.
0: Sí, y Ulises lo que me lleva a mí son como 3 años, 3 o 4 años, nomás de ahí. Entonces éramos teenager casi al mismo tiempo.
2: Sí.
0: Y él fue, ahí hablamos, él fue temporalmente profesor nuestro de idiomas en el Colegio Duarte. Okay. Entonces traje al amigo que tiene un cargo político.
2: Exacto.
0: Tranquilo.
1: 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Chill.
0: Tú te sorprendiste, pero me dijiste, yo no sabía que tú traías políticos. No, usualmente no traemos políticos, José lo sabe.
2: Exacto.
0: Pero en este nuevo formato creo que cabe una conversación momentánea e interesante con algún político.
2: Ok, pero no basarse en la conversación en la política.
0: No, a la persona.
2: Exacto.
0: A la persona. A mí siempre me ha interesado.
2: Así me gusta.
0: Más que, y lo hago con los artistas también, porque algo que yo me he dado cuenta es que la gente no conoce a la persona mayormente. Siempre conoce a lo que sale en pantalla, sea artista, sea médico, sea político, conocen a la profesión o al profesional, vamos a decirlo así. Y a mí me gusta que conjuntamente con lo que tenga que decir el profesional conozcan a la persona.
3: Sí. Bueno, nos pasó, Fran, no sé si recuerdas, cuando entrevistaste a la González.
0: Sí.
3: Que todo el mundo le preguntaba lo mismo.
0: Aquí no se pregunta lo mismo.
3: Y dijo, wow, la primera entrevista que me hacen.
0: Es que aquí no se pregunta lo mismo, porque esto es muy diferente. No. Es que, claro, si tú tienes una información que es la que andas promocionando,
2: claro,
0: la vas a hablar aquí, igual como la hablaste allí, la hablaste en el otro programa, pero el 80% de mi conversación contigo será diferente.
2: Muy bien.
0: Sí, porque...
2: Más de lo mismo.
0: Exacto. Tú sabes que esa es una dinámica problemática que tienen, por ejemplo, los programas que llevan artistas, orquestas, cantantes, El cantante tiene que cantar lo mismo en todos los sitios. Mm-hmm. O sea, tú llevas al torito y él te va a cantar lo mismo en Nelson que en el show de mediodía.
2: Claro.
0: Porque eso es lo que él hace, cantar. Entonces, si tú no en el medio de lo que él hace, no le metes algo tuyo, va a ser la misma presentación que él hizo en María Cela cuando estaba.
2: Claro. No, ¿entiendes? Y conoce una otra forma el artista.
0: Sí, no, y además como persona, ¿qué es lo que yo le digo a la gente? Oye, oye, pregunta lo que tú quieres preguntar tú, Emily. Mm-hmm. Pregúntale lo que tú quieres preguntar. Porque aunque incluso sea el mismo tema que vas a preguntar, como Emily, nadie va a preguntarlo.
2: No, no.
0: O sea, nadie lo va a preguntar.
2: Si
0: entonces,
2: eres original.
0: Es lo que te digo, si eres Emily. Uh-huh. Ahora, si eres Emily queriendo ser Francisco, exacto, entonces ahí la cosa se complica.
2: Se otorna.
0: Se complica, no. Tú vas a ser un imitador de fulano. Uh-huh. Entonces, arriésgate a hacerlo porque el artista también... El artista se cansa de que le estén preguntando lo mismo.
2: Y es fácil, ¿tú te imaginas?
0: Incluso hay artistas que, no digo que deben tener la delicadeza, pero no tienen la delicadeza y te dicen, ah, mira, tú sabes que eso mismo me preguntaron ahorita. No me interesaba saber que te preguntaron ahorita. Pero...
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0: No me digas tampoco original, ¿ok? Pero de verdad, se lo digo a la gente, trate de tener conversaciones muy originales, muy particulares. No invente mucho. Usted como ser humano tiene curiosidades.
2: Y el mismo artista se siente diferente y lo transmite.
0: Ey, ajá, que incluso tú le ves en el desenvolvimiento corporal.
2: Sí, sí, como emocionado.
0: Cuando
2: como,
0: tú ves que un artista en una entrevista, por ejemplo, la gente no nos está viendo, pero por ejemplo, tú estás sentada frente a mí. Uh-huh. Yo soy el invitado. Uh-huh. Y me mantengo todo el tiempo mirándote de frente a ti, con las manos agarradas aquí. Pero si tú me haces sentir muy cómodo, es posible que yo te diga, oye,
2: sí,
0: ¿tú sabes qué? Y me eche para atrás y empiece. Y ahí la conversación es diferente. Uh-huh. El tono del artista es diferente.
2: Claro.
0: Por eso yo le digo a la gente, mira, José, vamos a hacer lo de ir a las universidades, por Dios. Que yo creo que eso no es que yo le voy a dar a la gente... No es que yo le vaya a la solución de su éxito, pero es bueno que la gente estudiando esto escuche.
2: Claro.
0: Escuche. Ah, mira, como lo dijo fulano. Porque a mí me sirvió en algún momento. Alguien dijo tal cosa.
2: Claro.
0: ¿Qué es lo que yo apuesto con la gente? Dos cosas. Vamos a suponer que a ti, Emily, de la nada te van a poner a entrevistar a una persona. Uh-huh. Y tú dices, bueno, yo nunca he entrevistado a alguien. Espérate. Yo no sé cómo se hace. Bueno, pero te toca, Emily. No tenemos a más nadie. Uh-huh. Dos cositas. Dos cositas te voy a pasar. Tres. Primero, respeto a la persona, no importando si es muy famoso o no. Nunca le hagas entender al invitado que es poca cosa.
2: No, jamás.
0: O sea, ¿quién? Pero hay gente que si se siente... Tú me sientas a mí ahí a Juan el Calvo y es posible, es muy posible, vamos a dejar que yo me equivoque un día, que yo te lo presente con el mismo entusiasmo que si tuviera Juan Luis sentado ahí.
2: Claro. Ese es tu trabajo también.
0: Es que mientras tú estés sentado ahí, tú eres una estrella. Claro. Tú ahí.
2: Claro.
0: Ya después de ahí, haz lo que tú quieras, pero yo le voy a vender a la gente que tú eres una estrella. Uh-huh. Primero, porque tú estás aquí y yo no voy a denigrar el programa. Uh-huh. Y ni te voy a denigrar a ti como persona. Entonces, no se preocupe por la fama de la persona. Entrevístelo con interés. ¿Verdad? Entrevístelo con gente. Una. Claro. Ese una.
2: Y tú no sabes si tú vuelves a esa persona interesante.
0: No, pero...
2: Porque tú no sabes.
0: Pero, hey, que tú lo vuelves... Pero es lo que te digo, eres tú que le das el nivel.
2: Claro.
3: Ha pasado. Que tú dices, wow.
2: Gente, pero...
0: Que hay gente que me encuentra en la calle y dice, bueno, pues tú presentaste a ese tipo y yo pensaba que era Juan Luis que iba después.

0: La doña que está en la casa viendo, el joven que está en la casa viendo, que está en un celular. ¿Qué puede él querer saber de que tiene que ver ese televisor y decir a quién que tiene Emily ahí? Porque pregúntale tal cosa. La gente siempre va a querer que tú le preguntes algo. Pero ponte como si tú fueras el televidente. ¿Qué quisiera saber de un cirujano? ¿Qué quisiera? Que a veces las preguntas básicas son las mejores.
1: Sí, sí.
0: A veces las preguntas curiosas desde ley. Ese es dos, ¿verdad? Ponte en el lugar del televidente. Tercero, pregunta como Emily. No pregunte como Oprah. De Oprah aprende la calidad de cómo vas a preguntar. Pero pregunta lo que tú quieres saber.
1: Exacto. Y de tu manera también.
0: Claro. Lo que tú quieres saber de lo que averiguaste del tipo, porque claro.
1: No es que tú limpias los martes, los sábados.
0: ¿Qué es lo que usted hace? Pero, dice cirujano ahí. O sea, espérate. Averigua del tipo. Si no te dio tiempo a averiguar del tipo, entonces ponte en una conversación curiosa con él. En tu profesión, ¿qué es lo más difícil?
1: Sí.
0: Ah, bueno, prepárame para
1: operar. ¿O algún trauma de tu infancia te hizo tomar esta decisión?
0: Ya eso es chisme lo tuyo. eso es para podcast. Yo te estoy hablando para televisión. No, pero. Tú me dejas enseñarte ahora.
1: Dale, sí.
0: Eso es una pregunta muy básica que la gente está usando.
1: Okay.
0: Porque la gente quiere, obligado, que el otro llore.
1: Ya.
0: Y hay 20,000 formas de hacer que una gente llore.
1: Okay.
0: Yo, sin prepararlo, yo le hice una pregunta al alcalde, una pregunta, y le dio un fuetazo desde el principio. ¡Pum!
1: Ay, yo quiero verlo.
0: Le dio un fuetazo y él se puso sentimental.
1: Oh.
0: Pero fue una pregunta que yo no lo llevé ahí porque, primero, cuando yo hice Francisco Muy Diferente hace la primera etapa, hace 20 y pico de años, duró un año y pico. El interés de ese programa, porque andaba de moda eso en los programas de entrevista, era llevarte a ti, sorprenderte, decir, vamos a ver en pantalla, poner a tu mamá a hablar. Aquí vamos a llorar todo. Eso es lo que había en ese tiempo. Ya la gente lo hace todavía, sí, pero ay, el hijo, ¿qué va a decir tu hijo? Y a veces tú vas preparado. Entonces, ay, no, espérate. No es que está mal ese formato, pero no es un formato ya en
1: actualizado.
0: Eso. Exacto. Entonces, con esas tres cositas, tú puedes llevar una conversación. Con esas tres cositas. Y si le quieres agregar algo, desde la curiosidad, no quieras, aunque sea, no quieras demostrar que tú sabes más que el invitado. Porque ¿para qué lo invitaste entonces? Hay gente que te dice, Emily, y entonces cuando uno va a colocar una valla, esas vallas que vienen en acero de 3/4, que esas vallas que tú ves que la pones en la autopista tiene que tener un tamaño no más de 20 metros y de ancho un 20 por 50.
1: Yo te respondo, ¿no?
0: Así como no hay que hay gente que te dice, bueno, eso mismo que tú has dicho, pero para que lo llevaste el tipo.
1: Claro.
0: Entonces, porque hay entrevistadores, no creo que me pase, pero bien, hay entrevistadores que quieren demostrarle al público que él sabe tanto de lo que el invitado va a hablar, como el invitado. Coño, ¿y para qué lo invitaste?
1: Es que el trabajo tuyo es hacer brillar al otro, o sea, como entrevistador.
0: Exacto.
1: O sea, ese es tu trabajo.
0: Porque
1: si tú no haces eso, no estás haciendo tu trabajo.
0: Tú quieres demostrar que sabe, entonces disfrázalo de curiosidad. Ven acá. El bisturí ese que ustedes usan.
1: Exacto.
0: Pero no el que es regular, que la gente ve en película. Hay uno que tiene como 2 pulgadas. Ah, sí, mira. Ah, pues tú sabes de eso. Ese bisturí y tal cosa. Coño, pónsela ahí. Perdón, señores, que tengo el San Antonio. Tengo el San Antonio como puesto de hace como una semana.
1: ¿El San Antonio? ¿Tú eres Antonio?
2: Pero
0: ahora esta gente muriéndose de risa.
1: Pero Alejandro, ¿cómo es?
0: A la palabra, como dice María Laura, C-O-N-O, le dicen San Antonio.
1: Oh, no sabía.
0: Porque creo que a los Antonio le dicen Toño. Toño. Entonces, okay. creo que viene por ahí, no sé la connotación. Yeah. Pero la gente dice,
1: se me
0: salió un San Antonio. No, exacto, está bien, pero lo tengo hace más de una semana que lo tengo como ahí. Bien puesto como de comodín ahí, se me sale. Pero es eso, es a que la conversación, que cuando tú invitas a alguien a tu casa, no cuando llega, no cuando llega una gente.
1: No.
0: Tú dices, José Julio, te quiero invitar el jueves a mi casa. Desde que José Julio te está diciendo que va de camino, tú estás preparando la experiencia para José Julio.
1: Claro.
0: Cuando llega ahí, tú quieres que él lo disfrute más que tú, porque es en tu casa.
1: Obvio.
0: Ya tú lo estás disfrutando hace rato. Tú quieres que José Julio se vaya con la impresión de que salga por ahí.

0: no, yo estuve en la casa de Emily, mira, y es cara la casa. No, no, pero chulísima, tiene un ambiente que a mí no me importó. Exacto. Entonces, y al igual que lo vas a traer a radio, lo vas a traer a televisión, iba a decir San Antonio otra vez. Caramba, hazlo sentir la experiencia a él.
1: Claro, para que quiera volver también. Y hasta te trae más gente, hasta gente más interesante.
0: Exacto.
1: Que él.
0: Exacto, y se vuelve una conversación bonita.
1: Claro.
0: Pero eso, esos cuatro datitos ahí, creo que te hacen... Una gente que no haya entrevistado nunca, si se lleva esas cuatro cositas, la puede...
1: Escuchó, estudiante de comunicación.
0: Bueno, hoy es 16 de junio.
1: Ahí, se cobró ayer.
0: Ven acá, José, tú cobraste. ¿Tú cobras los 15 y 30?
1: Sí.
0: Ah, aquí, ¿tú cobras también, José? No, ¿tú cobras de otra forma?
2: De otra forma.
0: Sí, sí, sí.
1: Ah, bueno, no sé.
0: Yo no cobro. No, mentira, yo cobro, pero de otra forma. De otra forma también. Pero sí, 15 y 30 son regularmente.
1: Hoy hay muchas filas en los bancos. Muchas filas.
0: Sí. ¿Por qué? ¿La gente todavía paga con cheque?
1: No, porque la gente... Hay gente que van a retirar su dinero.
0: Bueno,
1: que los van físicamente.
0: Sí, que van físicamente. Hay gente todavía que le gusta eso.
1: Y hay gente que no tiene, como yo, tarjeta de débito porque no le gusta.
0: No, exacto.
1: Y gente
0: no todo el mundo sabe usar tarjeta de débito.
1: Y no todo el mundo sabe usar la aplicación tampoco.
0: Tampoco, exacto. Hay cada vez más gente que sí la sabe usar,
1: sí,
0: pero,
1: claro, claro.
0: Pero todavía hay precariedad. Pero bueno, pero ¿pagaron 15 o la gente pagó sábado?
1: No, que, bueno...
0: hay gente que pagó fin de semana también.
1: Sí, hay gente.
0: Ese no le queda nada. Ese no le queda nada.
1: Sí,
0: el que cobró sábado y viernes, no, hoy no le queda nada.
1: Normalmente los empleadores toman eso en cuenta. De tratar de no pagar... Si toca, obvio. Si toca, tocó.
0: No, pero, no, claro.
1: Pero si pudieran pagar lunes, lo prefieren.
0: Si está la fecha para lunes, lo prefieren.
1: Sí, porque si sus empleados malgastan su dinero, ellos se ven... afectado.
0: Desmotivado porque, la semana entera, sin cuarto, llegó el lunes.
1: No, y uno lo está ayudando mejor. Un ejemplo, cuando esa bonificación cae, mejor que caiga un lunes, ¿no? Que un viernes jamás, ya. Imposible.
0: Bueno,
1: lo acaban todo en el fin de semana.
0: También tú sabes que agradece mucho el empleado que sabe que el empleador está pensando eso.
1: Claro, y cuidando.
0: Y también los prestamistas agradecen eso porque no le gastan su cuartito. Hoy es 16 de junio, algunas efemérides. Hoy es el Día Mundial de las Tortugas Marinas. ¿Se han encontrado alguna vez tortugas andando en el mar ustedes? No, no ustedes nadando, pero tal vez en un bote, un catamarán.
1: Sí, sí. Y también he visto los huevitos en la arena.
0: En la playa.
1: Sí, un ejemplo en Estados Unidos, donde está el nidito, ellos le ponen como unos palos.
0: Una señal. Aquí también. Ajá. Aquí también, el Ministerio de...
1: Porque lo cuidan mucho eso.
0: De Medio Ambiente, mayormente. Conozco del Ministerio de Medio Ambiente porque he tenido, caramba, amigos ahí que ya no están con nosotros, pero he tenido amigos que parte de las campañas de concientización del Ministerio de Medio Ambiente es eso, cuidar las áreas donde se reproducen las tortugas.
1: Y algo que siento que ha mejorado, pero que tenemos que seguir mejorando, es que la persona rural, que es quien más está en ese tipo de ambiente, o sea, el nativo de, un ejemplo, de Sosúa, qué sé yo, que al principio...
0: Mató a Sosúa ahí.
1: Que un ejemplo, como había mucha cosa en abundancia, porque somos una isla, los recursos no sabía cómo manejarlo y le daban para allá, sacaban peces. Y ese nivel de concientización para no extinguir los peces o whatever, tenemos que seguir enfatizándonos en eso. Un ejemplo, hay negocios que de verdad, cuando es tiempo de vela, no venden ciertos pescados mariscos, pero hay lugares que sí. Entonces esa gente cree que se la están bufiando, pero no, señores, estamos acabando con los recursos de nosotros.
0: Ya.
1: ¿Y
0: bueno,
1: cómo es
0: pues
1: eso?
0: Ahí está. Mientras tanto, estamos hablando de tortugas, ¿ok? Hoy es el Día Mundial de las Tortugas Marinas. También hoy es el Día Internacional del Niño Africano.
1: Oh, eso no completa
0: me
1: todo.
0: Me imagino que para concientizar...
1: la raza africana.
0: Sí, pero no, yo voy a meter un poco más a la información porque quiero ver exactamente... ¿Qué trabaja esto?
1: ¿O la escasez?
0: No, hay mucho.
1: No, o sea, la escasez que pasa.
0: De cuidado. Ok. 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Una fecha en la que se trata de hacer reflexionar acerca de las necesidades y problemas graves que tienen muchos niños del continente africano. El VIH, por ejemplo, la inestabilidad política, las guerras, el hambre y la falta de sanidad y educación son solo algunos de los problemas que son víctimas silenciosas de millones de niños. De eso se trata la efeméride del Día Internacional del Niño Africano.
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0: Hoy es un día. Saludos a nuestros amigos de Vimenca.
1: ¿Por qué?
0: Es el Día Internacional de las Remesas Familiares.
1: Uy.
0: Esas personas que por alguna necesidad o alguna otra razón viven fuera de su país y envían esos chelitos.
1: Tía, mándame algo.
0: Mándame algo, tía. Hoy es el Día de las Remesas Familiares. Es decir que, nada, nuestros amigos...
1: Ah, pues hoy sí hay pile gente en el barrio.
0: Hoy sí hay. Día Mundial de la Tapa. ¿Sabes lo que son las tapas?
1: Yo pensé que era la tapa de la botella.
0: No, no. Por favor. Una de las tradiciones más populares de España, país donde se estima que un 60% de los establecimientos ofrecen una tapa gratuita como acompañamiento de la cañita, la bebida, por ejemplo, la cerveza, una cañita. La iniciativa del Día Mundial de la Tapa proviene de la Asociación Saborea de España, que cada año anima a los hosteleros a participar en un evento precisamente para difundir la cultura de la tapa.
1: Eso es rico, a mí me encantan las tapas.
0: Es muy común. ¿Qué es la tapa? Es un aperitivo que se sirve en muchos bares españoles como acompañamiento de una bebida. La tapa es una seña de identidad de la gastronomía española. Vamos a ver qué tipos de tapas, por ejemplo. ¿De dónde proviene esto? Cuenta la leyenda que el rey Alfonso X, el sabio, dispuso que no se sirviera en los mesones castellanos ninguna bebida que no fuera acompañado de algún bocado de comida para evitar la borrachera.
1: Sí, claro. Como los montaditos.
0: Exacto.
1: Carnitas.
0: Las tapas más populares, vamos a ver, suelen ser la tortilla de patata, el jamón serrano, el queso, la ensaladilla rusa, las patatas bravas o las aceitunas. Esas serían las más populares. Bueno, pues ahí está.
1: Vamos a ir a comer tapas hoy.
0: Vamos para España a comer tapas.
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0: Vamos a ver qué tenemos por acá. Bueno, hasta ahí las efemérides más interesantes del día de hoy. Deja ver si tenemos alguna efeméride curiosa. José Julio. Vámonos con las tapas entonces, ¿de acuerdo? ¿Tú sabes a quién le encantan las tapas, José Julio? Con una cañita de una cerveza. A la que entró por ahí ahora mismo, la jefa tuya.

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0: Ahí estaba sonando Die Die, Die Die, que es el tema del Mundial de Fútbol.
1: Me encanta.
0: ¿Tú estás siguiendo el Mundial?
1: No, pero me gusta.
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0: Emily, entonces, ¿te gusta el Mundial, pero no lo estás siguiendo?
1: Sí, me gusta porque la
0: ¿qué
1: gente...
0: ¿Qué es lo que te gusta del Mundial?
1: Tú sabes que yo creo que la delincuencia baja cuando hay eventos así deportivos.
0: O la gente se distrae en otra cosa.
1: No, porque es que la gente está como en algo más lindo, más...
0: la gente se distrae.
1: Vibra positiva.
0: La delincuencia sigue lo mismo.
1: No. Y más gente se motiva a hacer ejercicio. Me gusta. Y me gusta también los anuncios.
0: Como dice un amigo mío, cuéntame más. A ver, para yo saber.
1: De verdad, yo
0: José,
1: creo que sí.
0: José, hay que buscar datos sobre el Mundial ahorita. Sí, para ver. Nosotros...
1: ¿Y ustedes siguen el Mundial?
0: No. Nosotros no somos futboleros ni nada de eso, pero es el evento más importante.
1: Eso es cierto.
0: A nivel deportivo. Sí. Conjuntamente con las Olimpiadas.
1: Sí.
0: O sea, no hay nada. José, no le hagas eso a esa muchacha. La muchacha es tan buena moza, no me la haga pasar trabajo. Este es el malo.
1: No,
0: oye, este es el malo. El malo es este.
1: Mira, José.
0: ¿Cómo tú me le haces eso, José Julio? Hmm. Pero, te decía que es el evento más popular. El deporte más popular del mundo. Por ende. Más gente lo sigue.
1: Y es bueno, o sea, yo lo entiendo perfectamente y me gusta y lo veo, pero
0: gente
1: no,
0: que ni siquiera,
1: no lo sigo.
0: Exacto, gente que ni siquiera sabe de fútbol, anda viendo quién gana, quién no gana. Pero por ese nuevo ese. Ese yo no lo había visto.
1: Ni yo, ese está bonito.
0: Ey, pero espérate. ¿Por qué no me lo ponen a mí ese? El José Julio no está fácil. Evítale ese problema, muchacha. Meme, ¿te gustan los concursos de belleza?
1: Si tú supieras que yo estuve, mi amor, en el Miss Santiago,
0: no,
1: ¿qué tú te crees?
0: No, Meme, espérate. Esa, no, Meme, espérate. Esa yo no me enteré de
1: mi
0: esa.
1: Mi amor, claro, en el que ganó Catherine Camacho. Pero yo le dije a la organización, porque sí. Mira qué pasa. ¿Qué? No, yo no voy a decir nada desproporcionado, se lo prometo. Aparte, yo ni sé si ese contrato que firmé era de por vida, o yo no sé si puedo hablar, pero no voy a decir nada malo. Ok, en fin, la cuestión fue, mi método de ver la vida es como que vamos a decir que sí, si no nada malo, que me va a hacer daño, y vamos a vivir
0: una experiencia
1: y vamos a ver qué es lo que. Bueno, la organización se comunicó conmigo para yo participar en el Miss. Y yo dije, obvio, yo tenía 22 años, 21, o sea, sí. Yo tengo 10 años más. Ok, la cuestión es que yo voy, digo, pues déjame ir a hacer el casting, whatever. Fui, les gusté, me pusieron, entonces...
0: Meme, pero yo no me enteré de eso.
1: Sí,
0: ¿cómo que los tíos no se enteraron?
1: Ese fue el año que ganó Sal. Sal García.
0: Sal García, sí. Ok, sí.
1: Ok, entonces...
0: Mi amiga Sal García, amiga nuestra, José.
1: No me haga hablar, que no puedo.
0: No, pero sale mi hermana.
1: Pues ya, pues
0: que
1: no,
0: tú hayas tenido un problema,
1: espérate,
0: con Sal.
1: No,
0: es problema, que tú tienes
1: no,
0: problema de azúcar, lo más seguro.
1: Bueno, entonces, me entré con la expectativa muy alta y todo.
0: Ya me llama Sal ahora.
1: No es algo para mí. ¿Entiendes? Entonces, me quise remover. No podía por el contrato que firmé.
0: Porque
1: eso tú sabes. Y lo entiendo, porque ellos no se pueden quedar sin mujeres. Porque imagínate que 5 mujeres se quieran salir. Sí. Se van a quedar sin concurso y no
0: claro,
1: es justo.
0: Claro.
1: Bueno, entonces yo me quedé el proceso.
0: ¿Tú te querías
1: entero.
0: Salir antes de?
1: Sí.
0: Por lo que viste y todo eso. Es que es un manejo complicado. Yo lo estaba hablando.
1: Eso no para todo el mundo.
0: Yo lo estaba hablando el sábado pasado. No, estuvo Priscila Concha. Priscila Concha estuvo con nosotros aquí y ella estuvo participando en Miss República, no sé si hace 2 años o algo así. El año pasado. Tú deberías trabajar con nosotros aquí.
1: No,
0: más que nosotros.
1: Oye, pero está bien lo que le toca.
0: Priscila estuvo participando, sí, el año pasado, perdón, 2025. Y yo le hablaba eso. Yo decía que desde fuera se ve complicado, ¿sabes? Porque que,
1: es óyeme, muy complicado. Porque una,
0: ahí nadie sale bien. Todo el mundo tiene un problema, ¿no?
1: Tú, mira, y más yo con mi forma de ser. A mí no me pueden limitar. Yo no puedo.
0: No, no, tú no estabas para estar
1: yo
0: ahí.
1: Yo no puedo. Cómo te dejaron. Entonces, cuando a mí me dicen que tú no puedes hacer esto, que tú no puedes hacer otro, que tú no puedes hablar de tal forma. Sí. Y no, espérate. Espérate. Y le dije a ella. Le dije, mira, por favor, yo voy a terminar el concurso. Pero no me... No me lleves ni siquiera a la parte de la pregunta. No,
0: no ahí lo
1: tú
0: daño.
1: Me vas a limitar hasta esto. Yo te voy a hacer tu presentación bella, te voy a hacer todo como tú quieras.
0: Meme, ¿y tú desfilaste y todo?
1: Sí, en el teatro.
0: ¿Tienes fotos de eso?
1: Sí.
0: No, pero tú que vela.
1: Oye, buenísima. ¿Qué tú te crees? Si a mí me hubiera gustado, mi amor, o simplemente tu amiga Sal no hubiera llegado a nada. Para que sepan. Para que sepan.
0: Bueno, pues calma, calma. Calma, que tenemos una reina con nosotros acá.
1: Y muy bella.
0: Por favor.
1: Muy bella.
0: Sí, no, no, entonces no quiero, quiero que ella se vaya con una buena impresión.
1: Claro,
0: ¿eh?
1: No, a ella yo no lo voy a maltratar.
0: Recuérdenlo. ¡Oh! recuerden lo que les he dicho. Ay. Cuando haya invitados acá, ustedes se comportan como la gente.
1: Por eso para, que no puedo ser Miss.
0: Para que ellos crean, no, para que ellos crean que somos buena gente.
1: Ya.
0: Bueno, con nosotros acá, ¿tú vas a hacer un live? No. Ah, vas a grabar sí. Y después los... Ok, perfecto, ¿no? Para que va a mandar a la gente a conectarse de una vez. Espérate.
1: No, pero como quiera.
0: Bueno, ella estará conversando con nosotros ahora, una chica que impresiona solo con caminar y aparecer. Ay, cuando sí. Apareciste en ese cristal, yo dije, llegó la reina. Llegó la reina. Ella es Miss Gran Santiago 2026. Con nosotros, Samantha Dipré, ¿verdad? Dipré, ¿en serio? Ay, yo le iba a decir, como en el idioma original era Dipré. Pero Dipré.
1: Hola, Samantha.
0: Eso es de Europa, para allá,
2: de
0: lejísimo.
2: Europa, claro, de Francia.
0: Sí, sí. Ay, por eso es que allá es Dipré, pero lo aplatanamos acá. Samantha, ¿cómo estás?
2: Gracias, Francisca. Me siento muy feliz de estar aquí con ustedes.
0: ¡Ay!
1: ¡Ay, qué lindo!
0: A nivel reina,
2: ella es bellísima. Cuando yo entré, yo la vi, yo dije...
0: Esta muchacha,
2: ¿por qué? Tiene que,
0: ¿qué desperdicio?
2: Participando.
0: Samantha, qué bueno tenerte por acá y reconocer, porque hablábamos ahorita nosotros que la gente muchas veces pudiera conocer la persona que sale en televisión, la que sale en una pantalla, el personaje que está jugando ahí. Que puede parecerse a la persona, pero no siempre puede pasar.
2: No siempre es 100%.
0: Sí, hay como un personaje montado ahí, pero en el caso tuyo se ve que no. O quiero creer que no, Samantha.
2: Para nada.
0: Samantha, ¿desde qué tiempo hace que tú estás en el mundo de los concursos?
2: Bueno, Francisco, realmente yo empecé en el mundo de los certámenes de belleza desde el año pasado.
0: Sí, perdón, Francisco, certámenes. Pues, ¿qué vulgaridad es esa? Dije concurso.
1: Por
0: como
1: favor,
0: esto fuera una rifa. Como si esto fuera una rifa.
1: Aprende.
0: Certámenes de belleza. ¿Desde qué momento entonces?
2: Desde el año pasado.
1: ¿Qué?
2: Me di
1: pues tú pareces tener más.
0: No, pero tú pareces con mucha experiencia, espérate.
2: Sí, me lo dicen.
0: Se fuñeron las otras.
1: Oye. No, señores, pasado. Si ustedes la ven,
0: la van a ver en sus
2: redes.
1: Sí, ay, sí, por favor.
0: Entonces, ok, desde el año pasado.
2: Participé en el Reinado del Carnaval de Santiago en el 2025 y resulté ganadora.
0: ¿Sí?
2: Fue mi primer certamen, fue provincial.
1: Wow.
0: Pero tú entraste por arriba.
2: Yo entré porque yo dije, yo estaba estudiando y trabajando al mismo tiempo. Okay. Y yo decía, yo necesito hacer algo que me permita descubrir lo que realmente me gusta y para lo que realmente yo soy buena. Y que me guste, ejemplo, que no me paguen y yo lo haga aunque no me paguen.
0: Y el certamen de belleza, mira, es bueno que tú hables ese tipo de cosas, porque mucha gente a veces le da poca importancia a por qué una gente se interesa estar en un concurso. Uh-huh. La gente principalmente dice, ay, esta se cree bonita y cree que gana. Pero mira cómo a ti la motivación principal... No deja de ser, lo otro puede ser también, pero la motivación principal tuya fue, en este lugar yo puedo descubrir lo que realmente me gusta.
2: Exactamente.
0: Había una motivación más profunda.
1: Una pasión.
2: Totalmente, totalmente. Cuando participé, me gustó muchísimo la vibra de las chicas, el montaje, los peinados, el maquillaje.
0: A Emily también le gustó la vibra de las chicas.
1: Mis amigas, claro.
0: Mis amores. Forever.
2: Okay. Entonces, también, no sé si sabían, pertenezco al grupo Bella. Bella Beauty Center.
0: Ah, entonces, nuestra gente,
2: Sí, va mucho de la mano.
0: Sí.
2: Entonces, como yo pertenecía ya al sector belleza, sí, yo dije, esto es
0: como modelo.
2: Uh-huh. No, no, no, como, o sea, trabajando, líder en el servicio.
0: Ah, perfecto, wow. Sí.
1: Ah, qué bien.
2: Correcto.
0: Sí, qué bien.
2: Entonces, yo dije, wow, o sea, tengo el dúo perfecto.
0: Sí. Uh-huh.
2: Participo en un certamen, claro, de belleza y tengo un equipo que me respalda, o sea, en, okay, el peinado, el maquillaje.
1: Y que son, sí, muy buenos.
2: Sí. Bastante.
0: Ah, es que tú andas con ella.
2: Muy, muy bueno. Con mi doctora.
0: Es que tú andas con ella.
2: Con mi doctora.
0: Ah, bueno.
2: No, yo también decía, mi doctor,
0: yo,
2: claro,
0: decía, ¿qué busca este aquí? Ya yo sé qué busca este aquí.
2: Sí, mi doctor Joel se ha, sí, encargado de lo que es la medicina estética. Unos, okay, claro, toquecitos leves, sí, para, sí, realzar la belleza.
0: Para realzar la belleza.
2: Claro, era más profesional.
0: Ya tú la tenías. Era un asunto de ponerla con brillo.
2: Exactamente. Sí, entonces, ¿no? Con el maquillaje y el peinado y los vestuarios, ya, sí, uno se ve más profesional y más bella.
0: Samantha, ok, muy bonito. Muy bonito, todo bien. Oyeron, chicas, hay otras motivaciones que no son solamente lo banal para, claro, estar en certámenes de belleza.
2: Exacto.
0: Hay otras cosas, uh-huh, más profundas. Perfecto, no hay problema. Muy bien, te llevaste bien con las chicas. Pero vuelvo y hago el recuento. Hablaba con Priscila Concha. Y tengo muchas amigas mises, muchísimas, claro que sí. No deja de ser a veces problemático el hecho de que nos llevemos bien todo, pero aquí estamos compitiendo.
2: Correcto.
0: Uh-huh. Aquí ya hay un momento que somos amigos y todo, pero permiso, que voy, claro, que voy yo caminando. Ok, ¿no te ha pasado? Bien, bonito, bonito me lo encuentro hasta ahora. Pero sabes que en ese mundo hay una situación.
1: Una rivalidad.
0: Hay una rivalidad.
2: Lo que yo pienso de eso, Francisco, es lo siguiente. Yo sé que hay muchas personas que me dicen, pero tú, la competencia está reñida.
0: Exacto,
2: hay muchas,
0: sí,
2: mujeres bellas. ¿Y cuál es tu reto? ¿Y cuál es tu miedo? ¿Y tú, uh-huh, no crees como que lo van a hacer mejor que tú? Y yo le digo, realmente, uh-huh, lo que yo voy es a competir. Ok, todas, sí, sí, queremos la corona.
0: Sí, sí,
2: todas, uh-huh, queremos la corona.
0: No hay problema.
2: Pero más que eso, yo pienso en... Si estamos aquí, uh-huh, yo no veo una organización, yo no veo una competencia, yo veo una representación internacional. La, hey, que gane la corona, sea, yeah, Samaná, sea Santiago, sea, yeah, Distrito Nacional, hey, lo que va a hacer es salir del país con, hey, un mensaje, hey, a representarnos. Es como la política.
0: Hey.
2: Por ejemplo, en las Naciones Unidas, nosotros tenemos un vocero,
0: hey,
2: y esa persona va directamente allá a representarnos, a decir problemáticas, a dar soluciones. Nosotras, hey, también.
0: A buscar soluciones.
2: A buscar, hey, soluciones.
0: Hey.
2: Nosotras también con... Yeah. El efecto wow de la belleza.
1: Oye, entonces, ya, entren en la corona. Ya, ya, ya.
2: Pero realmente es esa competitividad. Uh-huh. A mí no me, ni me suma ni me resta.
0: Okay. No,
2: porque,
0: no,
2: ejemplo,
0: exacto,
2: el compañerismo,
0: no,
2: siempre va a estar. Yo el, sí, año pasado participé en Miss Grand, pero, uh-huh, representé otra provincia.
0: ¿Qué provincia, uh-huh, representaste?
2: Yo representé a Samaná.
0: ¿Porque tenías alguna conexión con la provincia o te asignaron esa provincia? ¿Qué puede pasar?
2: Realmente fue por asignación.
0: Una asignación.
2: Okay, asignación, okay. Pero, sí, yo lo tomé como más experiencia y motivarme, exacto, a seguir,
1: excelente,
2: participando. Yo, yeah, dije, yo quiero... Me toque lo que me toque.
0: Perfecto.
2: Porque yo voy a darlo todo. Yo voy a divertirme, a pasarla bien, a ser amigas,
0: a
2: conocer personas, a proyectarme,
0: uh-huh, uh-huh,
2: a proyectar, uh-huh, mi marca personal.
0: Sí.
2: Pero ya este año, sí, este año vamos.
1: Ay,
0: este año, Santiago, ¿verdad?
2: Santiago,
0: perfecto,
2: correcto.
0: Perfecto.
2: Mi provincia hermosa, precisamente.
1: Y ya, perdón, ya la competencia de Gran ya terminó.
2: No.
1: Ya concluyó. O es
2: acaba
1: como...
2: de empezar.
1: Ok,
0: no,
1: ¿cuánto,
0: acaba de empezar, exacto.
1: ¿Y qué tiempo dura ese concurso? Porque, perdón, ese certamen. Porque,
0: sí, sí,
1: sé que hay algunos que tienen como etapas.
2: Concentración,
1: como... Exacto.
2: Y todo eso, sí. Mm. Ejemplo, nosotras tuvimos una rueda de prensa, cada una,
0: sí,
2: que nos dimos a conocer como provincia.
0: Individual.
2: Como municipio, correcto.
0: Wow.
2: Individual, la mía fue el pasado miércoles, sí, 10 de junio. Ya desde ahí en adelante empieza mi concentración. Contenido en redes sociales,
0: okay. Okay.
2: Relaciones públicas, buscar, uh-huh, patrocinadores, etcétera.
0: Uh-huh.
2: Pero ya la concentración como tal comienza el 11 de julio en el Hotel Jaragua en Santo Domingo.
0: Okay.
2: Ya desde ahí en adelante hasta el 20 de julio tenemos concentración dentro del hotel. Duramos 3 días en el Hotel Jaragua, allá fotos oficiales, ensayos, videos, etcétera. Luego,
0: una cosa.
2: Swimsuit, uh-huh, Competition, que, uh-huh, es la competencia.
0: ¿Cómo fue la cosa? Disculpe.
2: Ay. El Swimsuit Competition,
0: okay. Ah,
2: que es la competencia
0: que,
2: traje
0: de traje
2: baño.
0: De baño, sí.
2: Es en San Pedro de Macorís. Y luego nos trasladamos aquí a Santiago para ya culminar lo que es la entrevista con el jurado, okay, la preliminar y la noche final.
0: Y la noche final, entonces, lo de gala va a la noche final.
2: En la noche en Jaragua. Final.
0: En la noche final.
2: No, en Santiago.
0: No, va a ser aquí en Santiago.
2: Yo te digo que desde San Pedro nos trasladamos aquí al Residence Inn, al lado del Homs.
0: El periplo es Jaragua, San Pedro y Santiago.
2: Santiago, exactamente. Aquí
0: casi
2: terminamos.
0: 3 semanas casi en eso.
2: No, 10 días.
0: Ah, bueno, el décimo sí. día termina para
2: Ajá,
0: acá.
2: Exactamente,
0: perfecto, perfecto.
2: Exactamente. Entonces, ya en el hotel Residence Inn tenemos la preliminar y en el Teatro del Cibao tenemos la noche final.
0: La noche final.
1: Y una pregunta, ¿eso será, o sea, cada quien puede comprar un ticket o es limitado el acceso?
2: Sí,
0: el público, tú dices.
1: Sí, para el público.
0: Ah, okay.
2: Para la preliminar, los tickets están a la venta vía web en Ticket Express. Y lo de la noche final también vía web, pero me pueden contactar a mí o a Joel para adquirir sus boletos.
0: Perfecto.
1: Espérate, yo quiero decir algo como espectadora de. Yo fui al Supra, que mi cuñado vino. Sí.
0: Ganó, tu cuñado ganó.
1: Mi cuñado es el Supra.
0: Lo tuvimos aquí.
2: Sí, fue distrito.
1: Sí, Ramón es mi cuñado.
0: Ramón es. Alcántara. Alcántara.
1: Entonces, yo fui a la competencia a apoyarlo, obvio.
0: Claro. Sí.
1: Eso fue mortal. O sea, ese fue, señores, de verdad. Miren, escúchenme, yo no soy banal, yo no. Y de verdad, los concursos no son, los certámenes no son así. O sea, tal vez en un momento fue, pero ya no.
0: Hay de todo.
1: La cuestión es que si tú puedes ir, ve, porque la experiencia es chulísima, el público es mortal. O sea,
0: que Ramón, Ramón vino aquí, habló todo eso bien, ganó y no ha vuelto.
1: Pero hay que invitarlo, yo lo invito.
0: Y yo lo invité a él otra vez.
1: Yo lo invité.
0: Ah, entonces invítalo tú.
1: Culpa.
0: Yo lo invité a Ramón. Mi hermano y todo, pero yo no lo invité. Sí, usted lo trajo.
1: Y él va para Polonia. Sí.
2: Para Polonia.
1: Polonia. Él va
2: pronto, muy pronto.
0: Disculpa, entre el swimsuit y Poland. Samantha Dispré está aquí con nosotros. Está representando a nuestra provincia. ¿Verdad?
2: Santiago.
0: Tengo que aclararlo.
2: Sí, porque está Santiago de los Caballeros y está Santiago.
0: ¿Tú ves?
2: ¿Qué? Está Santiago Este y está Tamboril.
0: No, ¿qué? No, y está Santiago en el exterior y todo el mundo. Ahí meten a... Está bien, no hay
1: representante
0: problema.
1: Representante de Santiago.
0: Pero ella es la representante de la provincia.
2: De la provincia.
1: Oh,
0: de la provincia.
2: No, del municipio Santiago. La provincia Santiago de los Caballeros.
0: Perfecto,
2: sí, al revés.
1: Entonces, de nosotros, yo sé que ella es la mía, ya.
0: Ella es de aquí, de Santiago.
2: De
0: entonces,
2: de
0: ella nos está representando. Mientras estamos hablando con ella, para que usted conozca un poco más, búsquela en las redes sociales. Samantha, con TH, Samantha Dispré. Así la puede encontrar. Uh-huh. En lo que vamos hablando, usted puede conocer un poquito más de ella y seguirla en las redes, es importante. Samantha está en esa etapa donde también está presentando sus intereses de proyecto a través del Miss Grand.
1: Claro.
2: Correcto.
0: Samantha, eso se convierte en un escalón, tal vez no, en un escalón para otras pretensiones de otros certámenes.
2: Completamente.
1: Sí,
2: claro. Por el momento estoy bien enfocada en lo que es el Miss Grand, por el momento, para dar todo de mí, porque quiero hacer una digna representación de mi municipio Santiago y que se sientan orgullosos, porque como somos sede este año, o sea, es aquí en Santiago.
1: Wow,
2: en
1: el,
2: va a ser bastante fuerte y sé que voy a contar con muchísimo apoyo, con gente también del año pasado que me apoyó en el reinado del carnaval. Y este año hay que darlo todo, pero en los próximos años puede ser que...
1: Claro.
2: Certámenes.
1: Y una pregunta, porque un ejemplo del Supra, ellos tienen como otro concurso.
2: Sí, correcto.
1: Entonces, ¿este también es así?
2: Sí, el Supra también es una concentración de 10 días en el Hotel Jaragua, pero ellos se quedan allá en la capital.
1: No, pero mi pregunta es, o sea, él ganó el Supra, pero ahora él va para...
2: Internacional, Polonia.
1: Entonces, el Grand también.
2: El International.
1: Si tú ganas, tú vas a otro.
2: Exactamente.
1: Automáticamente.
2: Automáticamente, si me coronan el 18 de julio, vamos a la India.
1: Ok, esa era. Esa
2: a participar
1: es la segunda...
2: con los diferentes países.
0: Ah, ya, perfecto.
1: Qué bien, wow.
0: Como trabajo social, siempre en los certámenes, las y los participantes, en caso de que sea para caballeros, presentan un trabajo social de interés.
2: Claro.
0: Que ya hayan hecho o que pretendan hacer. ¿Tú te vas por dónde?
2: Realmente, desde hace un año, mi labor social siempre ha sido la misma y es jóvenes, niñas y adolescentes en el tema de salud y cuidado personal.
0: Ya, ok.
2: Porque Yo he pertenecido a los salones de belleza, al sector belleza, durante toda mi vida prácticamente. Y yo he visto cómo las personas solamente se enfocan en verse bonitas por fuera. El pelo, las uñas, la cara, el rostro, todo. Pero muy pocas se enfocan en lo que es cuidar tu corazón y cuidar tu mente. Y yo sé que muchas niñas que quieren participar en certámenes de belleza, eso no le dan seguimiento. Solamente se enfocan en tengo que verme bella, tengo que, pero no me importa mi estabilidad mental, no me importa mi estabilidad emocional. Y ahí es que caen. Cuando llegan a ese punto máximo de la noche final o la preliminar, dicen, wow, cuánta mujer hermosa. Y yo me vería así de hermosa. Entonces, esas cositas hay que irlas fomentando desde chiquitas.
0: Y hay una historia detrás de esa persona que es interesante que la gente conozca. Bueno, Samantha, recordarle a la gente tus redes, Samantha Dispré. Con TH, Samantha.
2: Con TH intercalado.
0: Samantha. Exacto. Ella está participando en el Miss Grand. Representando a la provincia de Santiago.
2: El municipio.
1: El municipio.
0: No, es que el municipio de Santiago de los Caballeros. Santiago es la provincia. Eso es lo que te digo.
1: Ok.
0: Está bien. No importa. Ella es,
1: la cuestión es que ella va a ganar.
0: Ella es de aquí.
1: Y ya, y eso es lo que yo sé.
0: Olvídate.
1: Eso
0: está bien, no, está bien, sí. Tú representas.
1: Samantha.
0: Olvídate de eso, Samantha. Tú nos representas a nosotros.
1: Claro.
0: Digo,
1: sí, yo tengo una pregunta.
0: Sí.
1: ¿Cuántos años tú tienes?
0: No
1: se puede.
0: No, Samantha, no estoy diciendo eso.
1: ¿Pero y por qué?
0: Porque eso queda grabado y después le van a llevar la cuenta, Samantha.
1: No.
0: Ella en el 2020. Sí, ahora.
1: Pero, oye, ¿por qué la pregunta?
0: Yo voy a envejecer con dignidad. Yo estoy de acuerdo. Ey, tú lo puedes decir. Y yo lo puedo decir, no hay ningún problema.
1: Es que ella lo va a decir, pero oye, sí, ¿por qué la pregunta?
0: Vamos a ver.
1: Es porque ya yo la estoy proyectando en el universo. O sea, mis universo. Entonces, por eso quiero saber cuánto año tiene para ver cuánto le falta para meterse en ese.
2: Sí. Me queda, claro.
0: Porque mis universos puedo ya participar con 40 años. Olvídate de eso. Y teniendo hijos.
1: Yo no apoyo eso. Dígale la edad.
2: 21 años.
1: Ah, no, hermosa, señores. Yo la estoy viendo en persona y es bella. Bella. Too much.
0: 21 años de edad.
1: Too much. Una niña tan
0: linda.
1: Sí,
0: pero
1: y buena. Y buena gente, porque su aura. La vibra yo la siento.
0: ¿No me parece?
1: No. Y la aura demasiado nice.
0: Samantha, con TH, Dispré.
2: Dispré.
0: De acuerdo. Samantha, gracias por venir, de verdad, y soportarnos.
2: Gracias a ustedes. Yo nunca había venido aquí a Francia.
0: No, de verdad, en serio.
2: No, nunca había venido. Me siento como en casa, realmente. Son demasiado afables.
0: Son malos esta gente.
1: No están dando piropo, deja que me lo dé.
0: No es a ti, es a José Julio. Ah,
1: no, negativo.
0: Malo que
2: no,
0: son.
2: Volveremos ya. Cuando nos coronen. No,
0: volveremos.
1: Ay, claro que sí. Claro que
0: y además que nosotros somos familia bella.
2: Sí, claro, yo sé.
0: Eso de nosotros.
1: Lo máximo, ahí. Claro.
0: Eso de nosotros. Y el doctor también.
1: Yo solo metí allá.
0: El doctor con la doctora allá. Han pasado trabajo conmigo. Samantha, gracias por... Y vuelve cuando quieras, ¿ok?
2: Claro,
0: no necesariamente
2: sí.
0: Hablar del Miss Grand o lo que sea.
2: No, podemos hablar de otros temas.
0: No, puede venir un día a pasar un rato. Y lo pasa con nosotros acá.
1: Y puede venir aquí.
0: Como copresentadora.
1: Y tú vas a venir hasta aquí.
0: Como copresentadora, puedes venir y te paso el rato ahí.
2: ¡Ay, me están dando trabajo!
0: ¡No! Es bueno que tengas esa mentalidad. Es bueno que la tengas así. Mientras tanto...
1: Y mira, graciosa también.
0: Mientras tanto, sí, muy graciosa. Mientras tanto, vive la experiencia, ¿ok?
2: Claro.

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0: Osadía ahí estaba sonando de Edén Muñoz y Cristian Castro. Le devolví la sonrisa y ni las gracias me dio.
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0: Así es que son. Así es que son.
2: ¿Ellos bueno. o ellas?
0: Todos. Ah. Así es que son. Hay gente así ingrata.
2: Sí, mucha. Gente.
0: Pero tú sabes que yo creo que si uno ha sido ingrato en algún momento, o bueno, vamos a ponernos todos en el mismo
2: claro.
0: pastel, la vida se encarga.
2: Sí, sí.
0: La vida se encarga 100%. De recordarte el agradecimiento. 100%.
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0: Emily está aquí, el señor José Hello. Julio anda por ahí. Y ya llegó ella.
2: Llegó ya, ella.
0: Llegó de nuevo. La profe llegó.
2: Sí. La mejor.
0: Psicóloga con varias especialidades, las cuales nosotros aprovechamos acá y hacemos terapia con ella.
2: Claro.
0: Y es bueno tenerla cada semana, que ella saque ese momentito para venir con nosotros a hacer ella terapia.
2: Exacto, a darle la terapia en vivo.
0: Ella, no, ella cogió terapia con nosotros.
2: Ah, también.
0: Con nosotros, ella, la misma. La que la tienen en la mira a los 38 años.
2: ¿Qué?
0: Daniel Noel.
2: No, pero...
0: Daniel tiene un enamorado futuro de 38 años.
2: ¿Está bien? ¿Cuántos años tiene?
3: Yo, 27.
0: No,
2: está bien. Día está bien.
3: Yo sí puedo decirme.
0: 38 está bien. No, pero no tenga miedo a eso, señor, ¿eh? No tenga miedo
2: a eso.
0: No,
2: la cohibiste a ella cuando yo le iba a decir.
0: No, yo le dije a Daniel, no, porque después le va a costar. Hola, no. Daniel.
3: Hola.
0: ¿Cómo estás?
3: Yo todo muy bien, ya me refresqué.
2: Pero un 10 te hace bien, es verdad.
3: ¿Un qué?
2: Un 10 años, porque que yo tú eres... Yo siento que tú eres muy madura para tu edad.
0: Pues, gracias.
2: Sí, es verdad. Como que tú no vas con la vibra de la gente a tu edad.
0: No.
3: Eso tiene un arma de doble filo.
2: ¿Por qué?
0: Sí.
3: O sea...
0: Como psicóloga, a ver.
3: Como psicólogo y también como persona, porque yo vi un matrimonio de 10 años en mis padres. ¿Tú entiendes?
2: No, o sea, repetir patrones.
3: No, porque la edad no tiene que ver con los problemas de pareja. O sea,
0: no,
3: los
0: problemas de la misma edad que tiene problemas.
3: No, no, no. Sino porque por más que la gente quiera decir que la edad es un número, la edad viene con hitos de desarrollo a nivel social.
0: Usted tiene que ir madurando y...
3: Exacto, o sea...
2: Eso es cierto.
3: Y a pesar de que la excepción no es la regla, hay cosas, señores, que sí son las reglas y que son un promedio.
2: Es verdad.
3: Entonces, honestamente, puede sonar muy chulo ahora, yo 27, el 37, pero cuando sean 47, el 57.
0: No, por ahí va bien. Todavía.
3: Pero espérate,
0: sí.
3: Está bien. Pero todo, por eso digo, o sea, todo es pro y contra. Porque si vamos a eso, si estamos... viendo de un punto de vista de que yo he madurado en muchos aspectos que yo reconozco y yo he avanzado, pues habrán cosas que posiblemente a tu 37 que tal vez tú tienes, estoy poniendo un caso hipotético, dos años cumpliendo, tal vez ya yo tengo tres años haciéndolo y tenemos una diferencia de edad, pues también puede pasar en otras cosas a futuro.
0: Sí, sí. También.
3: Pero hay otros aspectos que a veces yo digo de que, como que cómo eso pudiera evolucionar. A veces yo me digo como que sea máximo 8, preferiblemente.
2: Ok.
3: Como que sí,
2: pues está bien 8.
0: Está bien 8, coge 8. Te lo vamos a dejar así.
2: Está bien, sí. le quitamos dos.
0: Está bien, por ser tú. Por ser tú,
2: lo vamos a quitar dos.
0: Daniel está aquí con nosotros y cada vez que viene, trata de traer algunos temas. Nosotros lo agarramos con nuestros propios temas acá.
3: Ajá.
0: Lo agarramos con nuestros propios temas acá porque, nada, nosotros queremos
2: hacer terapia. Ella viene con una idea y sale un popurrí.
0: Y sale con otro.
3: Pues te tengo algo.
0: Okay. ¿Qué tienes?
3: No tengo nada hoy.
0: Está bien, eso no importa. Aquí siempre tenemos. Daniel, con la altura que siempre tratamos los temas.
3: Obvio.
0: Me quiero adentrar en un tema que hace unos días hablaba, que comenzó como tema de diferencia de edad. Así comenzó. O sea, así comenzó el tema.
3: Okay.
0: Pero ya luego fue desarrollándose en otro ambiente. La gente entiende que en la actualidad hay mucha presión con el desempeño íntimo. Más presión que antes, con la sexualidad.
2: Que ahora hay más presión.
0: Sí, la gente entiende que lo que estábamos hablando era el tema, le estoy poniendo el tema. Okay. Entiende que, por ejemplo, un joven de ahora, vamos a poner una persona de 30 años, un joven de ahora tiene más presión sexual en el desempeño sexual que lo que lo tenía un joven de mi edad a los 30 años.
2: Yo siento que sí.
0: Sí, y se fue por ahí el tema, porque yo decía, es que creo que también hay más apertura hablando de parejas hombre-mujer, ¿ok? Uh-huh, uh-huh. Hay más apertura de que la mujer maneje más temas o se atreva a hablar más temas. Uh-huh. Eso todavía, a esta altura del juego, el hombre se intimida. Uh-huh. El hombre puede intimidarse ante una mujer... Uh-huh.
2: Empoderada.
0: No empoderada,
2: sino como...
0: Sino que eso sea un tema normal.
2: Exacto.
0: Que no lo era antes. Uh-huh. O sea, no lo era antes. Tú ahora fácil es un grupo de amigos o de personas cercanas. Si están hablando de eso, puede que una mujer cuente también sus experiencias. Uh-huh. Diga, no, mire, yo no tuve esto, lo otro. Que antes no.
2: No.
0: Antes no había eso. Y por ende, se asumía que el hombre llevaba la batuta en la intimidad.
2: Sí.
0: Se asumía.
2: Y la mujer, no, yo siento que no se atrevía siquiera a reclamar ni a decir nada.
0: No. A donde el hombre la llevara.
2: Sí.
0: O sea, a donde el hombre la llevara, no del lugar, sino en el trayecto. Como, uh-huh, como manejar la intimidad.
2: Uh-huh.
0: Ahora no. La mujer tiene más conocimiento, uh-huh, tiene conciencia de que puede expresar lo que puede ser o no.
2: Hay más apertura.
0: Lo que pensaría, gustaría o no, se atreve.
2: Exigencias.
0: Eso, sí, pero yo te lo estoy poniendo sencillo. O sea, te lo estoy poniendo suave.
2: Ok.
0: No, yo no te voy a exigir, te voy a expresar. ¿Nos gustaría esto? ¿Tú crees? Uh-huh. No, antes la mujer no, no.
2: Uh-uh.
0: O sea, era el hombre que tenía que encaminar. Ahora no, ahora la mujer se atreve porque hay más información. Entre mujeres también se comenta más cosas, aunque siempre han comentado, pero se comenta más cosas. ¿A dónde va hacia ti como psicóloga? ¿Es así en lo que tú no eres terapeuta sexual, pero conoces del ámbito?
3: Bueno, algo tan sencillo, entiendo que podemos partir. Una de las cosas que se decía antes era... que la mujer tiene que llevar virgen de matrimonio para ser elegida.
0: Ah, también, exacto.
3: Mm-hmm. O sea, vamos a algo tan básico. Sí, tan básico. Ojo, no vamos tan lejos, porque eso fue algo que yo escuché yo de adolescente. Yo lo escuché de adolescente, de que cuando yo tuviera mi pareja, o sea, mi noviazgo, mm-hmm, que yo no tuviera relaciones porque... Mm-hmm.
0: Para llegar al matrimonio.
3: Para llegar al matrimonio virgen. Y que el que tenía que ganar experiencia era él.
0: Exacto, que él no llegara virgen, lo que llaman.
3: Incluso me hicieron alusión.
0: Ey, espérate. Meme, déjame ponerte. Este es un tema que lo quiero tratar para orientar a los jóvenes.
2: Uh-huh.
0: Más que a las mujeres, a los varones.
2: Sí.
0: Porque el varón, y escúchame, uh-huh, está acudiendo a cosas que no son de su edad. Entiéndase, medicamentos.
2: Uh-huh. Ay, no, por Dios.
0: Espérate.
3: Pero,
0: la pastilla se vende más en jóvenes que en viejos.
2: ¿Qué? No, es que gracias a Dios nunca me ha tocado esa experiencia. O sea, no, de verdad.
0: No es que tú la compres ni el marido tuyo. No, te estoy diciendo. O sea, estadísticamente, el mundo está que los jóvenes usan más estimulantes sexuales que las mujeres.
3: Yo no lo he vivido.
0: Que los adultos.
2: Wow.
0: Sí. A ese punto ha llegado.
2: ¿Qué?
0: Por la presión.
2: Ay, Dios.
0: Que entienden, o el desempeño que entienden deben tener. Pero bien, eso, lo que quiero es llevar al tema para orientar a eso. Y que sea una orientación tanto de hombre como de la mujer al hombre.
2: Uh-huh.
0: Porque la mujer, en todo sentido, la mujer educa al hombre.
2: Claro.
0: La mujer lo educa 100%. Al hombre. Pero es por ahí que me quiero ir.
3: Tú sabes que yo diría que ese aspecto lo podemos agregar a la canasta de toda la presión que hoy en día un hombre... se le ha sumado en cuanto a su masculinidad. Porque si lo vemos desde un ámbito, porque si yo me voy atrás, que el papá de la parte sexual, que Freud, Freud decía que al final del día, todo lo que era la sexualidad, no solo, señora, el sexo, o sea, todo lo que fuera placentero y de satisfacción para el ser humano, de una manera compleja. O sea, era solo una manera de proyectar y de darle sentido a conductas de cualquier tipo, de éxito, de fracaso, de autoestima, de todo eso.
0: Okay.
3: Entonces, si nos ponemos a pensar, así mismo como decimos ahora que dentro de esa conversación, que el hombre se siente más presionado, tú sabes que me llama la atención también, que tal vez el hombre de antes, de ese mismo tiempo, que tenía... que sabérsela, que la mujer era más cohibida, era más sumisa, se sentía preparado de proveer más joven que ahora. Porque ahora la mujer ahora se ha encargado de tener
0: proveer
3: éxito.
0: Ella.
3: Entonces, ahora los hombres están más preparados para casar más tarde.
2: Sí, sí.
3: Ya no es que el hombre se quiere casar a los 28 y 30, ahora es a los 35.
0: Sí, sí. A los 38, a los 40.
3: ¿Te entiendes? O sí. sea... Se tuvo que sumar. ¿Por qué? Porque ellos ahora se han sentido en una presión de que yo me tengo que preparar aún más y tengo que hacerlo mejor. Y
0: Mira, ha tocado un punto, Meme, y antes de entrar a ese punto, por eso, no por eso, pero hay estadísticas que hablan que por eso se están dando tantos accidentes cardiovasculares en jóvenes.
2: Estoy en shock. O sea, porque, de verdad, yo no...
0: Porque un joven que sin necesidad beba una pastilla que acelera y estimula a mí le puede dar un infarto y es más peligroso. Pero ok, partiendo de lo que dices, Daniel, sí tiene mucho sentido con respecto a las estadísticas que hay. Porque, por ejemplo, vámonos a un hombre de 40 años, que no es de esta generación. 40 y pico de años. Una persona próspera, una persona cae en un momento de dificultad económica. Que puede pasar.
2: Sí.
0: Puede pasar. Se dice, por estadísticas, que ese hombre puede afectarle tanto la economía que hasta le afecta en su autoestima y en su desempeño
2: 100%
0: sexual.
2: Claro.
0: Un punto clave.

0: cuando tú lo veías, pero sí. Ahora no. O sea, ahora es muy palpable ver quién tiene y quién no tiene.
1: Sí,
0: es por cierto. Las redes. O sea, es fácil. Un ejemplo, un hombre no puede disfrazar, que antes se hacía. Uh-huh. Antes había mujeres que venían de buena familia y la mujer le daba el dinero al hombre y punto. Uh-huh. Ya, aunque fuera de su herencia. Ya. Pero ya no. Ya se sabe la trayectoria de esa mujer. Ya se sabe que aunque ellos estén parados...
2: Y storytime a cada rato.
0: Claro, y viene de ella, no de él. Y ya. Eso es otra presión.
1: Pero es un punto clave ese que Daniel ha dicho, porque siempre se ha hablado... de que el hombre, posiblemente, en estadística favorable, sea más hábil en el desempeño sexual si se siente superior.
0: Claro. Sí.
1: Es posible, pero...
0: Yo siento que es así.
1: Tú dirás, bueno, pero las estadísticas, la gente pobre tiene más hijos. Bueno, es que eso es diversión para ellos.
2: eso es diversión para ellos. Hay un punto que no tiene que ver de buscar culpables,
1: sino
2: de darle sentido a las dinámicas. ¿A qué voy? Lo mismo que como mujeres seguimos exigiendo de que el hombre se siente sombría, esa masculinidad. Gracias.
1: Sí, no,
2: esa parte de proveedor y todo eso.
1: Es hora de comer, tranquilo.
2: Pues, señores, tenemos que entender que así mismo como lo pedimos, de que, aunque yo pueda hacer mis cosas sola como mujer, quiero que él siga siendo proveedor. Sí. Y está bien. Y tú dirás, y yo voy a ser princesa y yo voy a dejar que me quede. Y yo, está bien. Uh-huh. Ahora, señora, a nivel psicológico eso afecta. Uh-huh, uh-huh. Porque yo estoy siendo una mujer que me estoy haciendo cargo de mí. Incluso yo puedo dejar que tú me trates como una princesa, que tú me compres lo que tú me compres.
1: Sí.
2: Pero eso no le quita el hecho que él sabe que yo gano tanto. Exacto. Que yo me resuelvo.
1: Sí, no, él lo sabe.
2: Y él sabe que con qué yo lo primero que yo lo voy a comparar, de que yo me pude comprar esta cartera. Y tú me compraste una más barata.
1: No, que no tiene que llegar a ese punto, porque el hombre sabe.
2: O sea, él lo sabe.
1: Que no puede hablar muy duro.
2: Pero tú entiendes.
1: Hey, nos estamos riendo, pero ese es el día a día. Uh-huh. O sea, ese es el día a día. El hombre, mayormente, si sabe que está en desventaja económica, habla bajito.
2: Sí. Pero igual...
1: Increíble,
2: igual
1: increíble.
2: En experiencia a nivel sexual.
1: Sí,
2: porque
1: sí.
2: Si la muchacha fue abierta de expresar su...
1: intereses.
2: No, prefiero su historial de con su experiencia.
1: No.
2: Pero oye, hay de todo. Hay
1: ahí
2: de
1: mismo
2: todo.
1: Pierde.
2: Pero hay de todo en su intimidad.
1: Sí, yo sé,
2: en tu intimidad
1: pierde.
2: Emocional de tú contar tu historia de vida y todo eso. Si yo te conté mi experiencia de cómo yo viví mi soltería y todo ¿tú qué vas a hacer automáticamente? Tú le vas a comparar con la tuya.
1: Sí, es cierto.
0: Una pregunta. No sé si la respuesta va a ser con teoría o según experiencia, pero. Para ustedes.
1: Uh-huh.
0: ¿Qué es más importante?
2: Hay niños en el carro.
0: ¿Qué es más importante?
1: Sí.
0: ¿El estatus económico o a nivel psicológico?
1: Sí.
0: ¿Qué es más importante? ¿El estatus económico o el placer que uno siente?
1: El desempeño.
0: ¿Cuál afecta más a nivel psicológico en la pareja? Porque otra cosa, si uno.
1: ¿En la pareja o en la persona?
0: No, ambas. Quiero saber ambas.
1: Sí.
0: Porque un ejemplo, si quizás el desempeño está por arriba de lo económico, yo misma module mi forma de pensar. Yo digo, okay, ¿de qué me vale tener todo esto cuarto si al final lo otro me va a ser más positivo a la larga en mi vida?
1: Sí, sí.
0: Entonces,
1: en la
0: como que
1: y todo
0: exacto,
1: demás.
0: Hago ese cambio. Yeah.
2: Bueno.
1: Eso es mirándolo desde la mujer.
2: Sí.
1: Bueno, sí, lo voy a pintar de
2: Si me baso entonces a lo básico, te va a decir que van a estar posiblemente igual.
0: Ese problema.
2: O sea, me refiero a que va a estar igual en cuanto a desempeño. Hay una probabilidad que si tenemos un buen desempeño a nivel, vamos a ponerlo visible primero, el éxito, el ganar dinero a nivel profesional y todo eso, eso posiblemente se va a ver reflejado. Si es un hombre seguro y todo ese éxito se ha visto que está fajado, se va a ver reflejado.
1: No es un hombre seguro, eso le da seguridad a él.
2: Pero,
1: Eso son otros 500.
2: Obviamente.
1: Te la puse
2: Pero por eso se va a ver reflejado en qué.
1: Sí.
2: En eso.
1: Sí, es posible.
2: Ahora, ¿qué pasa? A nivel físico, no engaña. Yo puedo buscar la seguridad de que me gané X premio. Eso me hizo sentirme de valor.
1: Sí.
2: Pero en el momento de la intimidad sexual.
1: No, claro.
2: Eso se va a ilustrar. Claro. Pero al fin y al cabo, por eso fue que quise poner a Freud de referencia. Porque ese el papá de los muñequitos para estos temas. Sí. O sea, esa referencia de que al final del día, todo lo que tiene que ver con un desempeño en cuanto a sexualidad, de placer y

0: satisfacción de éxito, de lo que nos gusta o no nos gusta, se va a ver reflejado a nivel social. Y una de las cosas que mejor se ve es a nivel de dinero.
1: La preocupación del tema viene porque cada día usted ve en las noticias posiblemente jóvenes teniendo accidentes cardiovasculares o cerebrovasculares. Y en el fondo, usted ve que pudo haber sido una combinación de ciertos tipos de bebida con una pastilla. Bueno, pastilla que usted no necesita. O sea, porque si usted la estuviera necesitando, ya es otra cosa. Claro. Pero usted no la necesita. Usted lo que anda buscando es que esa pastilla le ayude a validar una hombría que la juventud per se te la va a dar. O sea, la juventud per se te la va a dar. Antes de irnos a la pausa, sobre lo que decías, lo que pasa es que no tiene una relación totalmente directa. De un lado para el otro, sí. Del otro lado para allá, no. Por ejemplo, una economía crítica puede verse reflejada en la intimidad.
2: Exacto.
1: En tu desempeño.
2: Exacto.
1: Ahora, el desempeño en la intimidad no afecta en nada a la economía. No afecta en nada a la economía.
2: Claro, o sea, no lo afecta.
1: Por más bueno que tú seas aquí, eso no implica que tú seas bueno en la economía.
2: Claro.
1: Ahora, con una buena economía, tú no tienes preocupación y te puedes dedicar a satisfacer lo otro.
2: Bueno.
1: Aprender. No 100%.
2: A mejorar.
1: Sí. No. Lo que te quiero decir es que vamos a hablar, para hablarte lo más directo posible, médicamente hablando. Es muy posible que si tú tienes una economía crítica, la disfunción tuya a nivel de intimidad ocurra. Porque,
2: sí,
1: porque
2: muy vinculado.
1: Porque con problemas es posible que... Y tú dirás lo que dije ahorita. Pero la gente pobre tiene... No, porque ya para ellos es una diversión y un desestresante.
2: Yo creo que así es mejor.
1: No, sí,
2: como
1: pero...
2: uno perfecto. No tiene tanta cosa.
1: Pero, o sea, es muy posible que te afecte la economía en lo íntimo. Ahora, por más bueno que tú seas en lo íntimo, el bolsillo no va a poner más dinero ni nada. En la 1:22 minutos, Danelle Nowell, nuestra querida amiga, compañera, psicóloga, está aquí con nosotros y temas varios en el día de hoy. En esta primera parte estuvimos hablando de la preocupación que existe en la gran cantidad de jóvenes utilizando medicamentos para un desempeño sexual, el cual no necesitan.
2: Que debería ser ilegal que se lo vendan siquiera.
1: No,
2: en la farmacia.
1: No, porque no es menor de edad. Él hace lo que él quiere.
0: Exacto.
2: Pero
1: él hace lo que él quiera.
0: Lo que pasa es que uno lo ve como muy menor por el tema de la pastilla.
1: Sí, exacto.
2: Claro, y que son bichos.
0: Pero
2: que 18, 20 años son bichos.
1: No, pero yo estoy poniendo... Es que te estoy poniendo muchachos de 30 años que posiblemente por salud no la necesiten.
2: No,
1: simplemente
2: creo.
1: Una presión. Wow. Una presión de...
0: De dar la talla.
1: Pero si tú no tienes ningún problema de salud a esa edad, tú das la talla. Lo tienes que ocuparte.
2: Sí, hagan cardio, mi hermano, corra, monte bicicleta, juegue golf, no sé, haga algo.
1: No, te empatilla.

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0: El que se enamora pierde. 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
0: Es la 1:28 minutos y ya se acerca el verano la próxima semana, el domingo. El domingo estamos, no en verano, en infierno estamos. El domingo, porque en verano estamos hace rato. 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
0: Emily está por acá.
2: Hello.
0: El señor José Julio también anda por ahí. Daniel se queda con nosotros porque, okay, recuerden, visita, señores, a comportarnos como la gente. Okay. Para que queden con deseo de volver, no es para otra cosa. ¿De
2: pero
0: acuerdo?
2: Tengo que hacerte una corrección.
0: Adelante.
2: Los niños se quedan en casa, pero tranquilos, no. Se quedan en casa, pero tranquilos, no. Bueno, no. Por lo menos la mía no.
0: Qué cosa más grande.
2: Para que sepa. Ya.
0: Y yo que tuve 5 y las mías.
2: No, yo no sé. No sé cómo lo hiciste.
0: Qué barbaridad.
2: Mira, ese puede ser tu próximo libro.
0: Wow.
2: Ese puede ser tu próximo libro.
0: No, tú no le puedes decir a una gente cómo criar hijo. No hagas eso.
2: No.
3: No, tu experiencia de ser padre de 5.
2: No, bueno. Tu experiencia.
0: Ah, sí, está bien.
2: Y son 5. Así uno coge
0: 5 hembras.
2: Uno puede coger
0: la prima de ella y 4 más.
2: Es
0: así.
1: Wow.
0: No te asustes.
2: Yo me asusté.
0: Bueno, y vamos a recibir a un nuevo amigo, primera vez acá. El señor Joan Peña está con nosotros, así es, ¿verdad?
4: Sí, sí.
0: Bienvenido, primera vez acá.
4: Sí, primera vez, muchísimas gracias.
0: Sí. Joan, qué bueno tenerte por acá y compartir información, hablar de muchas cosas, de actividades próximas. Pero hablemos primero de la Fundación Futuro Solidario.
4: Exactamente.
0: Cuéntanos sobre ella.
4: La Fundación Futuro Solidario Futusol es el brazo social de la Codmédica.
0: ¡Ey! Sí. Me gusta el brazo social de la Codmédica.
2: Está lindo.
0: De nuestros amigos ahí, sí. Saludos a ellos.
4: Gracias. Venimos aquí a presentar nuestra próxima carrera.
0: Camina
4: y corre por tu salud. 5K.
0: Ah, ¡qué bien!
2: ¡Chulo!
0: ¿La han hecho antes ya también?
4: Sí, claro. Esta es la cuarta edición.
0: La cuarta edición. Ok. Perfecto. Esa es una de las tantas actividades que ustedes hacen.
4: Sí.
0: Sí.
4: Esa es una de... son muchas, muchas actividades.
0: ¿Enfocadas en qué punto mayormente? Porque, ok, solidario, pero ¿en qué punto?
4: Bueno, tenemos 4 ejes.
0: Ok.
4: Que es salud, medio ambiente, cultura.
0: Ok.
4: Y educación.
2: Ok. Oh,
0: perfecto.
2: Ah, qué
0: perfecto.
2: Bien. Y una pregunta con esa carrera. ¿Qué día es? Uh-huh. ¿Dónde es?
0: Sí.
2: ¿Cómo no se puede inscribir?
0: Camina y corre por tu salud 5K.
4: Uh-huh. Sí, es correcto. Pueden seguirnos en Instagram, en nuestro perfil futusol.do.
0: Yeah.
4: En el perfil tenemos un link fijado en la biografía donde se pueden inscribir.
0: Inscribir, exacto.
4: Tiene un costo de $1,000.
0: Ah,
4: es
0: está
4: una
0: bien.
4: Carrera profundo.
0: Asequible, asequible.
2: Ah, ok, claro. Profundo, exacto.
4: Sí, a nuestro programa principal que es PRESEA, Prevención y Seguimiento del Embarazo en Adolescentes.
0: ¡Ey! Muy importante. Y lo más interesante de esto, que es una actividad familiar.
4: Claro que
0: usted puede ir a correr y que saque la lengua corriendo, no hay ningún problema, pero también puede ir la familia.
4: Claro que sí.
0: Puede ir la familia, usted puede ir en familia y caminar los 5K. Sí. No hay ningún problema.
4: No, no hay límite de edad, edad tampoco.
0: No, 102 años, no hay que usted le pusiera.
4: Claro que sí.
0: Aparece uno de 104 ahí y quiere hacerlo.
4: Es muy probable.
0: No, pero lo interesante, señores, sobre esto es que usted pueda ligar la parte de salud, la parte de entretenimiento con aporte.
4: Claro que sí, porque tendremos bastantes actividades.
0: Okay.
4: No es una simple carrera o un simple maratón, como podrán muchas personas entender.
0: Sí.
4: No, también serán premiadas varias categorías.
0: Ah, pero bien.
2: ¡Hay premio! Sí. Si te corre mucho, ya tú sabes, una inversioncita.
0: Hay 2 o 3 allá que tú sabes, el juidero.
4: Y muy buenos premios.
0: A botar la lengua ahí. Pero, ¿qué actividades de animación habrá en el lugar?
4: Por ejemplo, tenemos stand de degustación, animación por DJ. Al final tenemos una fiesta con espuma.
0: Un party. Pero señores, un party de espuma.
2: Que va por ganar y que va a disfrutar.
0: Lo interesante de este tipo de actividades es que no solo el que llega primero gana, sino que todo el mundo disfruta.
2: Claro. Sí. Es una experiencia.
4: Y muchas personas tendrán la posibilidad de ganar, aunque no sea por decir la carrera en sí.
0: Pero no, exacto.
4: Tendremos rifas también. Muchísimas.
0: ¿Por $1,000 todo eso?
4: por mi...
2: Ah, no, ya, señores, pero...
0: No, pero espérate.
2: Aquí escribís ahora mismo.
0: Joan, las redes sociales para encontrar el link, ¿cuáles son?
4: Futusol.do en Instagram.
0: Ah, ok, la página.
4: Facebook, sí, también.
0: Ok.
2: Futusol.
0: No, Futu.
4: Futusol.
2: Futusol.
0: Sí, ahí usted encuentra. Joan, esta es la cuarta edición. Sí, ¿siempre se realiza en el mismo lugar?
4: Sí, en el Jardín Botánico.
2: Ay, bello, señores. Van a correr con vista. Sí. A mí me encanta. No, de verdad.
0: Vea para abajo también, pero no voy a caer.
3: Hace tiempo que no voy. Muy bien. Una excelente oportunidad.
4: Sí. Claro que sí. Es elegido estratégicamente.
2: Oh.
4: Sí, para que las personas, vamos a decir, se desestresen.
2: Sí.
0: Sí, claro.
3: Obvio.
4: Hermoso, Jardín Botánico.
0: Lo han cuidado, lo han cuidado muy bien. Buen trabajo.
3: Y cada año yo entiendo que está más bonito.
0: Y puede aprovechar y hacerse su foto. Mientras va en el trayecto, es su foto, suba la cuenta.
4: Claro que sí.
0: De Futusol.
4: Cabe destacar las premiaciones en nuestra categoría overall.
0: Okay.
4: El primer premio en ambos géneros.
0: Okay.
4: Hay que destacar eso.
0: Sí, sí.
4: Tanto hombre como mujer.
0: Sí.
4: El primer lugar es 20 mil pesos.
0: Ah, pero espérate.
2: ¿Qué? Ahora yo te gané,
3: señores.
0: No, tranquila con eso.
4: El segundo lugar.
0: Ahí yo tengo un par. No te asombres si gana Francisco Vázquez. Que no soy yo. Hay uno que se llama Francisco Vázquez. Sí.
2: Un corredor.
0: ¿Quién? Y cada vez que estamos en la carrera, cada vez que estamos en cualquier carrera, y ganador del segundo lugar, Francisco Vázquez. Y la gente, Francisco, no soy yo.
2: Y no es hijo de tu papá, Francisco.
0: Ah, yo soy problema de mi papá. Eso no es problema mío, de mi papá.
2: Es que estamos hablando
0: Pero 20 mil en el primer lugar.
4: Sí, segundo lugar serían 15 mil.
0: Ok.
4: Y tercero, 10 mil. Pero hay una categoría de 30.
0: Ese overall. Ese overall.
4: Ajá. Hay la segunda categoría, que es 35 a 44 años.
0: Ok, ok.
4: Con una premiación en primer lugar de 7 mil pesos.
0: Bien.
4: En segundo, 5 mil.
0: Sí.
4: Y en tercero, 3 mil.
2: Excelente.
0: Que esa gente, pues antes que siga, Joan, esa gente que ganan esos lugares, 5K te lo hacen en 16 minutos.
2: Sí.
0: No, es volando bajito. Volando bajito. Uh-huh. Y cuidado si aparece uno que puso loco y bajó de los 15.
2: Uh-huh.
0: Porque ellos arrancan en fa.
2: Sí. Sí.
0: No, el reto no, el reto lo hacemos en media hora, 35 minutos, normal. Cuidado si menos. Ah, sí, qué linda esta montaña. El Cristo que está aquí. Sí, pero eso no han dado el disparo y ya están llegando.
4: Sí.
0: Esa es 35-44.
4: Sí.
0: ¿Hay otra categoría?
4: Sí, hay otra categoría para los más envejecientes.
0: Los máster.
2: Oh.
0: Sí. No le digan envejecientes, dile máster.
4: Los máster. Los veteranos.
2: Exacto.
0: Ayúdanos ahí.
4: Es una categoría de 45 años en adelante.
0: Sí.
4: Primer lugar también será premiado en efectivo. Uh-huh. 7 mil.
2: Ah, pero
0: pela. Una pela, Joan. De 45 adelante. Adultos mayores.
3: Adultez intermedia.
0: Ya, disculpa. ¿Qué ha pasado? No, dije, bueno, ¿qué pasa? Oh, ok, de 45 en adelante.
4: Sí, como les decía, están las premiaciones.
0: Ajá.
4: Serían primero, segundo y tercero.
0: Sí.
4: 7 mil, 5 mil y
0: tercero,
4: 3 mil.
0: Está bien.
4: Habrán muchísimas rifas.
0: Sí,
4: cabe destacar.
0: Qué bueno.
4: En esa parte tendremos primicia.
0: Sí, a ver.
4: Tendremos un certificado de unas vacaciones, de un... O sea, un fin de semana, todo incluido en un resort en Puerto Plata.
2: ¿Qué?
0: Es lo que te digo.
2: Yo no necesito.
0: Recuerda que el costo de aporte, el aporte son solo $1,000. Mil pesos por persona, que usted puede participar solo, puede ir en pareja, puede ir en familia, un grupo de amigos. Vaya a entretenerse el próximo 28.
4: Sí.
0: 28
2: en el Jardín Botánico.
0: Eso es domingo.
4: 6:50, sí.
0: Domingo 28 de junio.
4: Sí.
0: 6:50 de la mañana.
4: Sí.
0: Esto viene arrancando 7 y alguito.
4: Recomendamos que lleguen un poquito antes para que no se pierdan la sesión de Zumba.
2: ¡Oh! ¿También?
0: Hay calentamiento. Hay calentamiento.
2: Ay, no, pero espera.
0: Hay calentamiento.
4: Eso es todo incluido.
0: Sí.
2: No, pero eso.
0: Y usted que está entrenando para cualquier otra carrera, tome eso como calentamiento y vaya a apoyar a los muchachos de Futusol allá.
2: Claro.
0: ¿De acuerdo? El señor Joan Peña ha estado por acá. Recuerda, Joan, mayores de 45. ¿No?
2: Ah, y una última pregunta.
0: No,
2: si alguien...
0: Se ve feo, Joan.
4: crucificado.
2: Si alguien no tuvo la oportunidad de inscribirse antes, o un ejemplo, yo animé a
0: alguien, vaya allá y llévelo mil
2: yo
0: pesos,
2: puedo llegar allá e inscribirme allá o...
4: Bueno, lo recomendable es
0: que lo haga
4: trate de inscribirse en esta semana porque ya estamos al 80% de la capacidad.
2: ¿Qué?
4: El evento
0: sí, la gente, mira, lo bonito de esto es que la gente apoya este tipo de actividades y más sabiendo que va a ser utilizado en cosas valiosas, pero también la gente lo utiliza como parte de su entrenamiento.
2: Claro.
0: La gente
2: claro.
0: que lo utiliza y dice, bueno, ese día me tocan 10, agarro y hago los 5 de Futusol y sigo 5 más. Sí. La gente que lo hace así. Porque en todo el año hay gente preparándose para alguna carrera. Uh-huh. En todo el año. Entonces yo creo que usted bien puede ese domingo. Y son 1,000 pesos. Pero hágalo ahora porque ya se está llenando.
4: Sí. Agradecemos también a toda la... Vamos a decir, los empresarios de Santiago. Sí, se han ido acercando. Han hecho un gran aporte.
0: Ya.
4: Más por la causa.
2: Joan, qué bueno.
0: Nada, placer de tenerlo por acá.
4: Placer es todo mío.
0: Cuando usted vuelva, ya usted sabe. Joan.
4: Veterano.
0: Señores, vamos a una pausa. Recuerde que el próximo 28 de junio usted tiene una cita con la salud y con el aporte. De acuerdo, Futusol, la fundación, le espera. Porque es importante usted, ya que usted no tiene las vías de cómo hacerlo, utilice fundaciones para llegar a los demás. Uh-huh. Hay muchas fundaciones que hacen un gran trabajo y vuelvo y le digo, tal vez usted no tiene la estructura. Usted quiere ayudar, pero no tiene la estructura. Utilice entonces una fundación que se asimile a lo que usted quiere hacer o quiere ayudar, el impacto que usted quiera lograr, y amárrese de esa fundación. Yo le iba diciendo a la gente que también por talento o cualquier aporte que quiera hacer, usted no tiene que apoyar todas las fundaciones. Usted hay dinámica con la cual usted se siente llamado.
4: Exacto, entonces, con una que se identifica.
0: Exacto, gracias. Joan, tú ahí está bien. Ya me pagaste una y yo te pagué otra. Usted se identifica con una... Y agarre y abrácese con esa. Uh-huh. A trabajar, que siempre hay espacio para voluntarios.
4: Claro que sí.
0: De acuerdo. Joan, cuídate.
2: Gracias. Vámonos a correr.
0: Siempre es divertido tener a Joan acá, hablando de los adultos mayores. Veteranos.

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1: Ay, ay, ay, ay.
0: ¿De cuál momento? No sabemos, pero del éxito
1: del momento. Pero de alguno.
0: De algún momento. Tan Solo Un Beso, letra y música de Oscar Almonte, arreglos de Patricio Bonilla y nuestro querido amigo Robertico Tineo, y la voz de este que está aquí.
1: Ay.
0: Un gusto que tiene que darte en la vida.
1: Yo quiero hacer una canción.
0: ¿También?
1: ¿Cómo la hago?
0: ¿Pero tú quieres escribirla o...?
1: No, ay, no. No. Que me la escriban y ya.
0: Que te la escriben. Consíguete a alguien, algún amigo tuyo que escriba. Que tú debes tener a alguien que escriba.
1: Compositor, ¿qué se dice? Mm-hmm.
0: Compositor, exacto.
1: Ok. Para tener una canción y ya.
0: Sí,
1: para
0: vivir la experiencia. ¿Qué te importa a ti?
2: Y yo viví la experiencia y me entro con un certamen de belleza.
0: Sí, tú.
1: Ay, sí.
0: También. Sí, también. Sí. Señores, láncense. ¿Por qué?
1: ¿Y por qué no?
0: ¿Para cuándo lo van a dejar?
1: No, yo no.
0: Es lo que te digo. ¿Para cuándo lo vas a dejar?
2: Ya entonces, por ejemplo, yo lancé.
0: Bueno, pero también
1: no, que te, va a pasar que
0: no, pues no te creas, no te creas que lo hacen no le da ansiedad.
1: Sí. No, yo sé, claro.
0: Vence la ansiedad.
1: Yo estoy clara.
0: O sea, sí, la gente todavía no me cree que yo subo, hay escenarios que yo subo con miedo todavía.
2: Pero hay ciclos de clase, vamos a poner algo tan sencillo como eso, que yo empiezo el primer día un poco nerviosa.
0: Una mujer que tiene varios años ya dando clases.
1: Imagínate, que ha hecho
0: porque
1: un programa
0: lo que
1: de
0: pasa
1: televisión.
0: Es que a ti te importa lo que haces, o sea, tú quieres mantener un nivel de calidad. Y recuerda que lo que yo me exigía al principio, me exijo otras cosas ahora. Entonces yo entiendo eso. Cuando la gente... Tú dices, ¿pero qué es lo que fuñe tanto? Si ya tiene... Si ha hecho eso 20 veces, pero no lo ha hecho a los 50 años.
1: Exacto. Ah. Y con lo que tú sabes ahora.
0: Por ejemplo, mira, hablaba en estos días de... antes de ayer. Es mi corredor favorito, pero... Ganó Lewis Hamilton otra vez. No había ganado en 2 años. Y nunca había ganado con Ferrari, que es su nuevo equipo. Llorando. Y una gente yo oí que dijo, pero ¿qué es lo que llora? Un hombre que lo ha ganado todo, pero nunca lo había ganado con Ferrari a los 41 años. Nunca. Sí. Entonces, la primera vez que lo está ganando ahí. Exacto. Es una experiencia nueva. Aunque tú sepas que es una victoria más, pero nunca ha sido una victoria en esas condiciones.
2: Y ninguna experiencia va a reemplazar la anterior. Y cada experiencia es única, señores. Uh-huh. O sea, incluso lo que uno repite una y otra vez. Algo tiene de diferente.
0: Totalmente, totalmente. Entonces... se lo digo más que a la gente que lo hace, al que critica de afuera. Debe estar diciendo usted y usted valorando las cosas de que él no debió ponerse nervioso. Él no debió decir esto. Él no, ponte tú.
1: A lo tú, este paquete.
0: Usted ponte tú ahí y tú dirás. Entonces, lo que te quiero decir, existen, y es válido, las críticas y todo eso. Uh-huh. Pero en ese despelote de estar acabando con
2: las,
0: una gente.
2: Las faltas de respeto.
0: Exacto, mi hermano, espérese, póngase usted en ese lugar. Para que usted entienda, usted no sabe lo que está pasando esa persona.
1: Claro.
0: Usted y no sabe un ser humano. Y usted no sabe lo que esa persona está tratando de tapar con eso.
1: También.
0: Usted no lo sabe. También. Entonces.
1: Ese y tú mal, no sabes tampoco el contrato de, que hay por abajo.
0: De ese mal vivir, de ese mal vivir. Bueno, yo estoy hablando de plataforma y cosas así. Bueno, llegamos a la parte final. Daniel, ¿qué tienes para esta semana? ¿Cuáles son tus planes de esta semana? A ver.
1: Aparte
0: yo ver si vas bien.
1: ¿Cómo? Yo no escuché.
0: Para yo ver si vas bien. A ver, ¿cómo?
2: Bueno, aparte de mi trabajo.
0: Sí, ¿cuál de ellos? Porque eres psicóloga, ejerces dando terapia, pero también eres maestra, profesora.
2: Bueno. Mañana tenemos clase nuevamente.
0: Okay.
2: También tenemos varias sesiones estas semanas programadas para ver a mis pacientes. También tengo cita yo con mi psicóloga casualmente esta semana.
0: Sí. Pero ¿qué tiempo para ti? Vamos a ver, aparte de que la psicóloga que, pero tiempo para ti. Vamos a ver cómo nos vamos a divertir durante el resto de la semana. A ver, hay momentos de diversión.
2: Claro, mira, tengo una boda de una amiga cercana.
0: Y te vas a divertir.
2: Obvio.
0: Perfecto, vamos a ver.
2: Y luego me invitaron afuera de la ciudad para yo amanecer.
0: Sí. Sí. Ten cuidado, mejor loco, ¿viste?
2: ¿Me lo recomiendas?
0: Sí, hombre, sí. Sí,
2: son inofensivos.
0: Ellos son mansos.
2: Ellos son mansos.
0: Y están vacunados. Es decir, que no hay problema.
2: Eso me ha preocupado porque me han dicho que son 7 inyecciones después.
0: Sí, ok. Pero Daniel, José Julio y tú están solteros.
2: Ajá.
0: Están solteros, ok. A José Julio, yo ya me sé la respuesta, pero tú estás en soltería conforme.
2: Sí.
0: Ok. No, está bien.
1: Felizmente soltera.
0: Sí, exacto, porque tal vez estoy en soltería, pero que quiero tal cosa. No, yo estoy soltería.
2: No, realmente, para mí en lo particular, yo sé que hay gente que eso le causa
1: a mí
0: ansiedad.
2: Ansiedad.
0: Tú no eres de soltería. Yo tampoco. Ay, no. Yo tampoco.
2: A mí, honestamente, yo me disfruto ambas etapas por igual, con la misma tranquilidad. No te niego.
0: Ella es soltera y vive sola. Eso es mínimo Batman es ella.
2: Eso da gozo.
0: ¿Eh?
2: Y Winnie, mi perrita.
0: De Pooh. Ah, ok. Oye, era de Pooh.
2: Mi perrita.
0: Perfecto. Pero ok, te lo digo y te pregunté tus actividades para ver dónde que va a encontrar el de 35. Ahí no va a ser. Ahí no va a ser. Tú no lo vas a encontrar.
2: Ahí
0: tú no lo vas a encontrar.
1: ¿Qué sabes tú?
0: En el party, no, ahí tú lo vas a encontrar.
1: Yo le hago el estudio de mercado. Sí. Yo se lo hago. La que está casada con un hijo, se lo hago.
0: Ya, perfecto, está bien. Daniel Nohuel estuvo con nosotros acá. El señor José Julio tiene para nosotros el propósito del día, que llega a ustedes gracias a...
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0: ¿Cuál es el propósito del día, José Julio?
3: Ya estás bendecido de muchas maneras. Concéntrate en eso.
0: Ah, deja andar buscando tanta cosa que nunca está conforme tú.
2: Por eso.
0: Óyeme, aprende a saborear lo que tienes. No es que la búsqueda por algo próximo no valga la pena. Lo vale. Pero sin disfrutar lo que hay,
2: no.
0: Estamos mal.
2: No.
0: Por eso ella está disfrutando su soltería.
2: Exactamente.
0: Eso es lo que ella tiene. Y a Pooh. Y a Winnie de Pooh. El propósito del día llegó a ustedes gracias a...
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0: Hoy grabamos contenido del sábado ya, José Julio. Este sábado usted va a disfrutar de Natacha Méndez, esa super mega atleta santiaguera que nos ha representado en diferentes países. También están con nosotros nuestros amigos de Tripulantes VIP. Es importante que si usted conoce a alguien o usted misma quiere hacer algún curso de tripulante, es decir, de azafata o de sobrecargo, aquí tenemos esa escuela desde hace ya 5 años, una escuela con más de 15 años en el mercado. No se pierda esa conversación que vamos a gozar. Ahí vamos a hablar de todos nuestros temores en la aviación. Y con nosotros, como amigo, pero recuerden que es alcalde, estará con nosotros Ulises Rodríguez. Él es mi amigo. Sí. Vino como amigo.
2: El amigo Ulises.
0: El amigo Ulises, que es alcalde. Y así será. Eso es este sábado. Es muy diferente con Francisco.
2: ¿Y por qué tú no nos preguntaste a nosotros qué vamos a hacer?
0: Usted, pues yo lo sé.
2: Claro.
0: No, pues yo lo sé. No, tú sabes. No, tú sabes por qué.
2: ¿Y qué fue?
0: ¿Sabes por qué? No, yo te voy a hacer. Te voy a hacer más honesto.
2: Ok. Por favor.
0: De verdad, te lo digo crudo y pelado.
2: Sí, yo lo aprecio.
0: Porque por ustedes dos, yo no estoy preocupado.

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